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0: situación bastante irresumible.
1: A ver, hay un dinero, poder de ayuda, pero dando todo, no hay otro por nada. ¿Eso? ¿A Leonid? No sé, él no está la parte con un tipo de
0: ayuda. ¿Un tipo para hacer un gobierno? ¿Cómo no lo sé hacer? Gracias a la hora que
1: me hace.
0: ¿Por qué no está bueno esa gracias a la hora que no está con un gobierno?
1: ¿Por qué no te quiero ni agua? ¿Por qué no te quiero ni esa mente? ¿A mí? ¿A lo que era ni?
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